nombre y también desde dónde te comunicas. Ahora, Esmeralda, aquí está la canción dedicada para todos tus compañeros de trabajo ahí, que seguramente la están pasando muy bien, y a ver si nos envían un audio para contarnos qué es lo que están haciendo en este momento, ¿ok? Y la disfrutan aquí en Bonus Track.

La escuchaste aquí en Radio Disney. Ahora tenemos que decirte algo muy importante. Si es que vas a salir de casa, esto te interesa. ¿Cómo está el clima en tu ciudad? Comenzamos con Tarija, 18 grados centígrados, probabilidad de precipitaciones 0%, humedad 59%, viento a 5 kilómetros por hora, el Alto 6 grados centígrados, probabilidad de precipitaciones 0%, humedad 17%, viento a 6 kilómetros por hora. Vamos a Cochabamba. 15 grados centígrados, probabilidad de precipitaciones 0%, humedad 38%, viento a 5 kilómetros por hora. La Paz, 8 grados centígrados, probabilidad de precipitaciones 0%, humedad 34%, viento a 5 kilómetros por hora. Y Santa Cruz, 24 grados centígrados, probabilidad de precipitaciones 0%, humedad 84%, viento a 14 kilómetros por hora. Ya lo saben, entonces tomen sus previsiones. Ahora es momento de escuchar a Trueno con Oh Baby.

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Si caso nos está escuchando, le damos la bienvenida a nuestro país, a Bolivia, porque ya está en tierra boliviana, ya preparándose para su presentación. Bueno, escuchábamos esta canción con otra, y con esta canción que es de película tenemos que hablarles de esto que también se relaciona. ¿A quién le gustan las películas? ¿A quién le gustan las series? ¿A quién le gusta el deporte? 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Bar se dijo, mientras tanto seguimos disfrutando de más canciones. Adivinen quién llegó. Olivia Rodrigo está lista con The Cure y la disfrutas aquí en Bonus Track.

0: única, Tiny, Karol G, no podían faltar aquí en Radio Disney. Estamos listos y preparados para saber quién programó su triple de canciones favoritas y cuáles son esas tres canciones. Hola.
1: Radio Disney, quiero que por favor me ponga la de Bad de Michael Jackson, Die Die de Shakira y Dardos.
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Porque en cualquier momento podemos lanzar la convocatoria para que programes tu triple de canciones favoritas aquí en Radio Disney. Así que estén muy atentos para comunicarse con nuestro número de WhatsApp. Sigamos, Sebastián Yatra está listo con Pareja del Año.

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Ay, qué buena canción, Danny Ocean. Te escuchamos cantando por ahí, bailando, disfrutando de esta canción que tiene muchísimo ritmo y algo de flamenco por ahí, ¿ok? Bueno, vamos a continuar, pero también es momento de mandar saludos a todas las personas que nos están escuchando ahí mientras están haciendo algo, especialmente para quienes están en el transporte público de vuelta a casa, luego del trabajo, luego de la universidad, después de un encuentro. Esperemos que te haya ido muy, pero muy bien. Y como siempre, aquí en Radio Disney te acompañamos a través de 102.7 en la ciudad de La Paz, El Alto y Cochabamba, 98.5 Santa Cruz y 100.9 Tarija. Es momento de seguir disfrutando de mucho más y llegó desde España David Bisbal con Fiebre.

Hey Mr. DJ, Bruno Mars, I Just Might da inicio a esta nueva hora. Tenemos que decirles algo. Ustedes ya votaron por su canción favorita. ¿Todavía no lo hicieron o no saben cómo hacerlo? Bueno, les decimos, es muy fácil. Se comunican con nuestro número de WhatsApp 7608-5000. Ahí ustedes apoyan esa canción que tanto les encanta y lo hacen a través de un mensaje de audio. Y por cierto, si ustedes quieren saber cómo quedó el top 5, a continuación te lo vamos a decir. Puesto número 5 para Shakira y Burna Boy con Dai Dai. Patitoa de Ana Mena, Lola Índigo se encuentra en el puesto número 4. 3 para Elena Rose y Manuel Turizo con La Semana. Amores Pasajeros de Carol Naye, Corona y DJ Rick está en el puesto número 2. Y el puesto número 1 para Rawayana con Se Vienen Cositas. Vamos, vamos, apoya esa canción que tanto te encanta. Te estamos esperando. Mientras tanto, precisamente está el puesto número 3 lista ahí en puerta para poder disfrutarla. Elena Rose y Manuel Turizo te traen esta canción, La Semana, y la disfrutas aquí en Bonus Track.

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1: Santos, gracias por comunicarte con nosotros. Él dice que le encanta la programación de Radio Disney. La escucha todo el día. Gracias, te enviamos un saludo. Juanpi también desde la ciudad de Cochabamba nos comenta que está en este momento con su mejor amiga Jocelyn y que la están pasando increíble. Están dando vueltas ahí en su movilidad, dice, por la ciudad, disfrutando también de la música de Radio Disney. David también se encuentra el día de hoy y nos dice: hoy es mi cumpleaños, chicos, felicítenme. Bueno, muchas felicidades, David. Que la pases increíble, que disfrutes de este día y bueno, que todo te salga muy bien. Saludamos también a Giovanni, que quiere mandar un saludo muy especial a sus hermanos Marcelo, Irma y también para Dayana. Bueno, gracias por comunicarte también y saludos para ustedes, chicos. Recuerden, 76085000 es nuestro número de WhatsApp para que ustedes se comuniquen y nos pidan una canción, nos cuenten algo y de repente quieren felicitar a alguien que está de cumpleaños. Mientras tanto, escuchemos a Carlos Vives.

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No tiene sentido, BL presente aquí en Radio Disney con esta canción que tiene mucho ritmo y que brilla bastante. Y hablando de brillar, escuchen muy bien lo que les vamos a contar a continuación. ¿Por qué brillan las luciérnagas? La mayoría de las luciérnagas emiten destellos cortos y rítmicos y cada especie tiene su propio patrón de luz. Es como un código que permite que machos y hembras se encuentren. De hecho, no solo importa la velocidad a la que parpadean, sino también el tiempo que tardan las hembras en responder. Pero esa luz propia sirve para algo más, ahuyentar a los depredadores. Aquí tienes dos datos curiosos sobre cómo las luciérnagas usan su luz para defenderse. Su brillo es una advertencia. Muchas especies emiten luz para evitar a los depredadores que tienen un sabor desagradable o sustancias tóxicas, haciendo que prefieran no comerlas. También aprenden a evitarlas. Después de una mala experiencia, aves, ranas y otros depredadores suelen reconocer el brillo de las luciérnagas y las evitan en futuras ocasiones. Ya lo saben, ¿por qué brillan las luciérnagas? Te lo hemos contado aquí en Radio Disney. ¿Y por qué brillan tus estrellas favoritas aquí en tu radio? Es porque tienen muy buenas canciones como Ricky Martin, que nos trae La Mordidita.

saben que hace poco estuvo en Brasil Harry Styles y circularon por todas las redes sociales videos, imágenes que titulaban lo siguiente: Harry Styles no solamente canta, también baila muy bien. Y lo escuchaste aquí en Radio Disney. Como también tienes que escuchar esto que te vamos a decir a continuación, porque sabemos que lo estás esperando y que tal vez también lo has escuchado, pero no le prestaste mucha atención. 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Ahora, escuchemos a Alejandro Sanz, que está listo con Las Guapas.

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Ay, ya se nos va el día, ¿verdad? Pero la hemos pasado increíble con cada una de las canciones de tus artistas favoritos. De eso se trata, que nosotros te acompañemos ahí mientras estabas haciendo algunas cosas, algunas tareas en el trabajo con esa persona tan, pero tan especial. A continuación, vamos a viajar en el tiempo. Vámonos a finales de la década de los 80. Tenemos algunos datos curiosos de esta canción. El famoso riff del sintetizador fue creado por Joy Tempest y a principios de los años 80. Originalmente estaba pensado para abrir los conciertos de la banda. Alcanzó número 1 en 25 países. En Estados Unidos llegó al puesto número 8 de la Billboard Hot 100. Estaba inspirada en la letra, bueno, que habla de un viaje espacial y fue inspirada en parte de Space Oddity de David Bowie. Vamos a escuchar esta canción del año 1986. Hey. Ya saben qué canción es, ¿verdad? Europe llega con The Final Countdown. La última cuenta regresiva está aquí en Radio Disney.

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0: Arari Aitana está aquí en Radio Disney. Bueno, es momento de decirte muchas gracias por habernos acompañado. Ya se viene Sebastián con Solo Baladas para que sigas disfrutando de toda la música que tenemos para ti. Y lo que resta por decir es que tengas una linda noche. Es momento de Lady Gaga.
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jefa del trap se apodera de esta noche. Aquí, en Solo Baladas, con Dolce, iniciando una nueva hora en todo el país, soy Sebastián y te doy la bienvenida a esta hermosa noche de Solo Baladas, donde vamos a tener grandes artistas. Eso ya lo sabes. Tenemos grandes clásicos y tenemos grandes momentos, como por ejemplo el siguiente, Alejandro Sanz junto a Alejandro Fernández. Combinación de Alejandro, es Alejandro al cuadrado. Esto es A Que No Me Dejas.

lo intenté todo. Seguro que lo intentaste todo. ¿No le dedicaste una canción? ¿Le dedicaste un mensaje que iba a salir en la radio? Si no lo has hecho, estás a tiempo, amigo, amiga mía. Comunícate con nosotros y dedícale una canción. ¿Dónde? En nuestra línea de WhatsApp 76085000 o al 721-66622. Dedícale un mensaje, una canción, un momento, o quizás solo celebra su cumpleaños, a ver si lo escucha y va a funcionar. No somos tan buenos cupidos, pero sí, alegramos.

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0: seguro tienes algo que contar. 7608-5000 es el WhatsApp de Radio Disney.
1: Hola Radio Disney, buenas noches. Mi nombre es Gonzalo Castro y lo escucho en Santa Cruz. De viaje desde Cañuelas hacia Warnes.
2: Radio Disney, quiero felicitar a mi mamá Noelia, que está cumpliendo año hoy día. Y le quiero decir que le quiero mucho, que es la mejor mamá que conozco, siempre la voy a querer.

Andrea Bocelli junto a Cristina Aguilera. Somos novios. Qué increíble sería que alguien se comunique con nosotros y nos diga los sentimientos de su pareja. Que nos diga, ¿saben qué? Estoy enamorado de tal y me encanta estar con esa persona. Uy, quizás veamos el teléfono en estos momentos, nos haya llegado un mensaje así. Producción está ahí con los dedos cruzados esperando que sí pase. Veamos qué tenemos. Buenas noches, soy Gabriel desde Sucre. Hola, Gabriel. Estoy terminando un rompecabezas que empecé hace semanas. Ya me faltan pocas piezas y no pienso dormir hasta terminarlo. Eso es tener perseverancia y tener un propósito bien cumplido. Me encanta. Hola, Radio Disney. Soy Lucía desde Oruro. Hola, Lucía. Hoy cociné con mi mamá una receta que hacía mi bisabuela. Mientras preparábamos todo, terminamos recordando un montón de historias familiares. Uy, qué hermoso compartir momentos así y sobre todo recordando a los familiares que nos acompañan y todavía no. Así que, uy, vamos a regalarte la siguiente canción porque nos encanta que compartan en familia. Aquí está Camila, ¿de qué me sirve la vida?

Patricia Sosa, Aprender a Volar. Y nosotros vamos a sentir que estamos volando porque vamos a escuchar a este artista que nos llena el corazón en vivo. 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Claro que sí, calentemos los motores. Aquí está, presente Axel.

Alicia Keys, no conoces mi nombre. Seguramente no conoces el nombre verdadero de tus artistas, pero sí conoces sus canciones, conoces esos clásicos y los vas a vivir en la siguiente hora con Luis Gamarra, Sin Bandera, Bon Jovi, Ismael Serrano y muchos más. Vamos a leer tus mensajes y vas a saber cómo ganarte entradas para ver a Axel en concierto. Mientras, Luis Cepeda nos anima un poco más con Si Tú Existieras.

Luis Gamarra, donde realmente estoy, donde realmente estás, es en Radio Disney. Y donde realmente quisieras estar, tal vez es al lado de esa persona que tanto quieres. Y quizás no la tienes cerca de ti, pero para poder hacer sentir presencia, ¿qué tal si le dedicas un despertador? O le programas, mejor dicho, uno. ¿Cómo se hace? Muy fácil. Envía un mensaje de voz a nuestra línea de WhatsApp 76085000 con los siguientes datos: tu nombre, el nombre de la persona que deseas despertar, junto a su número de teléfono. Dedícale una canción y un mensaje. Y, por último, dinos a qué hora quieres que le despertemos. El despertador de Radio Disney es de lunes a viernes de 6 de la mañana a 10 de la mañana. Súper fácil, ¿verdad? Mientras lo haces, aquí está Sin Bandera con Que Lloro.

Ismael Serrano, sucede que a veces te comunicas con nosotros y lo haces para poder dedicarle un buen mensaje a algún familiar o un muy buen amigo. Y este es el caso de Renzo, que se comunicó con nosotros y nos dice: hola, buenas noches, soy Renzo desde Potosí. Quiero saludar a mi mejor amigo, Cristian, que anda trabajando de noche. Hermano, ojalá estas canciones te hagan más liviano el turno. Ojalá no, lo están haciendo, porque estas canciones te relajan por completo, ¿verdad, Cristian? ¿Qué más tenemos? Tenemos más mensajes y en este caso es del Alto. Fernanda se comunica y nos dice: mi abuelita me llamó solo para preguntarme cómo estaba. A veces una llamada de 5 minutos cambia completamente el día. Muy cierto, muy cierto. Esas llamadas a familiares, o en sí, esas llamadas que te llegan de tus familiares, son lo más bonito que puedes recibir en el día. Y también lo más bonito que puedes recibir es una canción que te llega al corazón. Aquí está Abel Pintos, que no está solo, está con un acompañante. Santiago, esto es Estar Vivos.

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¡Qué poema de canción acaba de sonar! Nos dejábamos llevar por la sensibilidad, el romanticismo y la maestría lírica del maestro Franco De Vita con Solo Importas Tú, un clásico imprescindible de nuestro espacio. Pero el sentimiento en Radio Disney no se detiene y nos preparamos para presenciar un encuentro de titanes, una colaboración intercultural que unió a dos de las voces más potentes y carismáticas del planeta, el ícono italiano Eros Ramazzotti y la inconfundible reina del Spurk, Anastasia. Nos adentramos en la maestría de I Belong to You, el ritmo de la pasión. Lanzada a mediados de los 2000, esta balada pop rock es una verdadera joya interpretativa. La combinación de la voz rasgada y romántica de Eros en italiano y español con el timbre potente, soul y desgarrador de Anastasia en inglés, que crea una química vocal electrizante que te eriza la piel desde los primeros acordes de piano hasta su estallido final. Disfruta de Eros Ramazzotti y Anastasia aquí en Solo Baladas.

Madonna con Vivir para Contar. Y tú vas a vivir para contar que estuviste en el concierto de un gran artista. Y te hablamos del concierto de Axel. Y es que no vas a estar en cualquier lugar, vas a estar en primera fila. 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Axel, aquí, sonando en tu radio.

Gani García y Camilo, Titanic. Nosotros estuvimos navegando en esta noche tras las olas de estos grandes clásicos que escuchamos en Solo Baladas. Soy Sebastián y ha sido un gusto acompañarte en esta hermosa noche. Hay más artistas para ti. Por ejemplo, Noel Charris, que nos acompaña y sigue esta hermosa velada con Mi Historia Entre Tus Dedos. Buenas noches.

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1: En estos momentos no puedo atenderte, pero si quieres, llámame más tarde.
2: Vale.

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0: Dardos, Romeo Santos junto a Prince Royce aquí en Radio Disney. Buen día, ¿cómo estás? Así arrancamos hoy día miércoles 5 de agosto. Estamos a la previa de nuestro cumpleaños patrio.
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0: Feliz por acompañarte y ya todos estamos ahí al pendiente de que este fin de semana es largo, así que necesitamos saber cómo estará todo el fin de semana, las temperaturas y aquí en el resto de la mañana te vamos a ir informando. Tenemos la información deportiva junto a ESPN, tenemos despertadores especiales, además cómo estar en contacto, cómo conectar hoy día, cómo chatear un momento junto a Radio Disney. Tenemos concursos, ayer ya se fue las entradas para Casu, ya se fueron, pero nos quedan todavía entradas para los conciertos de Axel, de BL. Tenemos otra membresía de Disney Plus. Uf, tenemos una mañana bastante movida para acompañarte hoy. Yo soy Vera y junto a todo el equipo estamos listos, despiertos, motivados y felices para estar contigo hoy. Ah, aquí está Casu, ella que canta hoy por primera vez en Santa Cruz ayer. Qué manera de recibirla bonito, ¿no? Está aquí Casu con otra, así se llama. Más su máximo, pero máximo éxito de seguro va a ser una de las canciones más importantes de la

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1: Salome, reina.

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0: La canción de Olivia Rodrigo aquí en tu radio. La escuchas cuando son las 6:22. ¿Te parece si te decimos los pasos que hay que seguir para dejar programado tu despertador? Es sencillísimo. Lo que debes hacer es comunicarte a nuestro número de WhatsApp, decir Radio Disney, y este es un despertador. Obviamente vía audio, porque esa persona tiene que escucharte. Además, esa persona va a escuchar el llamado de Radio Disney, porque nosotros le vamos a llamar y le vamos a dar los buenos días. Le vamos a decir: hola, hola, te llamamos desde Radio Disney. Nos pidieron que te despertemos hoy día miércoles, así que despierta con una sonrisa gigante y escucha. Date modos para escuchar la radio porque te dejaron un mensaje.
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0: Esa persona va a decir gracias Radio Disney, se va a buscar una radio, va a escucharnos a través de la web y va a escuchar tu mensaje y va a escuchar la canción que tú tengas para dedicarle. Así de sencillo programas el despertador. Obviamente que necesitamos el número de teléfono de él o de ella para llamarle. Aprovecha, deja programado tu despertador, te queda tiempo para hoy. Diego Torres está aquí con Sueños.

0: 6 de la mañana con 34 minutos. Y Yami Safdie decía, cuéntame, ¿cuál es tu libro favorito? ¿Cómo se llama tu mascota? ¿Cómo se llama tu perrito? ¿Qué letra la que estamos aquí disfrutando? Y hablando de letras, canciones, artistas, disfrutar de tus conciertos favoritos. 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
0: Si ya participaste, mucha suerte. Y decirte que mientras más audios envíes, tus posibilidades incrementan un poco más. Envía muchos, muchos audios para participar de este concurso y estar en el concierto de BL. ¿Sabes cuándo estará cantando? El 22 de agosto en Sonilún, en la ciudad de Santa Cruz. Y tienes hasta el 21 de agosto para participar. Se escucha un poco lejos, pero no, sabes que los días pasan volando, así que aprovecha cada día en sumar llamados a nuestro número de Telegram, en realidad audios, para que seas uno de nuestros ganadores para que te vayas al Borondo Tour. Llega Santa Cruz BL y tú tienes que estar ahí en este gran concierto. Vamos con más música.
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0: Nos visita BTS y esta canción, Swing.

0: Están ellos que se formaron en el año 76, uf, hace bastante tiempo, ¿verdad? En los Estados Unidos, en Georgia. Fred, Kay, Cindy, Rick y Kate, ellos iniciaron y fueron los fundadores de esta banda, B-52s. Y la escuchas aquí en tu radio. ¡Qué buen ritmo a esta hora de la mañana! Necesitamos ritmos como este para que nuestra mañana sea más entretenida, nos despertemos, nos pongamos de pie. Saludos especiales para los que ya se empiezan a comunicar con nosotros. Tenemos un estado, así que ve a responder.
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0: ¿Qué planes tienes para disfrutar el fin de semana largo? Nos vamos de viaje, vamos a ir a un lugar turístico de nuestra amada Bolivia. De repente vas a ir a visitar a tu abuela, a algunos tíos que no ves hace muchísimo tiempo atrás. Hay que aprovechar mucho, así que dinos, ¿qué vas a hacer? ¿Cómo vas a rendir homenaje a nuestro país? 7608-5000 es nuestro número de WhatsApp para que te comuniques ya mismo, para que respondas a este estado y para que pidas por tu canción favorita. ¿Y dónde estás? Además te reportes, ¿dónde estás escuchando la radio y qué planes para hoy? Porque de seguro no quieres dejar nada pendiente. Haz todo, aprovecha al máximo el tiempo. Mientras vas ahí ya trabajando, acomodándote, está aquí Maroon 5.

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Amores pasajeros, decía DJ Rick, junto a Corona y esa canción que de seguro le subiste el volumen al máximo. 109 Tarija, 98.5 en Santa Cruz, 102.7 La Paz, El Alto, Cochabamba. ¿Quiénes están saliendo de la ducha? ¿Quiénes están cepillándose rápido? ¿Quiénes están planchando el uniforme? ¿Algunos con algunas actividades cívicas en sus colegios todavía? Cuéntanos, envíanos fotos. ¿Quiénes son los abanderados de este año? Queremos saberlo todo. Nuestro número habilitado. Y sabes que en la siguiente hora se alistan artistas como Maluma, Bruno Mars, Erasure, pero el que ya está listo es Carin León y Rake.

0: Milo, iniciando una nueva hora, son las 7 de la mañana con 4 minutos. Este es el despertador de Radio Disney. Aquí los pasos para que programes tu despertador especial. Hay cumpleaños, hay fechas especiales o quieres hacer una invitación a alguien para disfrutar mucho del fin de semana largo. Dile, despiértalo, despiértala. Amigo, amiga o de repente prima, hermanos, ¿qué les parecen si nos vamos de viaje este fin de semana? Vamos a una quinta, a un pueblito mágico para conocer lugares y comida deliciosa para probar esa comida y la gastronomía que tiene nuestro país. Comunícate, nuestro WhatsApp está disponible y cómo puedes despertar a alguien con ayuda de Radio Disney. Nosotros nos encargamos, te ayudamos y hacemos de ese día especial a una persona que tanto quieres.
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0: Radio Disney, estoy programando mi despertador. Así tienes que decir cuando te comuniques a través de nuestro número de WhatsApp. Nos dejas el nombre de la persona a quien quieres que despertemos y obviamente su número de teléfono para que le llamemos, la sorprendamos y le digamos, escucha, búscate una radio y escucha el mensaje que te dejaron programado aquí en Disney. Luis Fonsi acaba de llegar y también quiere hacerte la invitación.
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Flores, Mau y Ricky valoran mucho esta canción y dedícala con un despertador especial. Genial para un despertador esta canción o un autodespertador que tú también te lo puedes programar. Hay veces que no escuchamos ni nuestra alarma, así que nosotros Radio Disney te llamamos, te insistimos y te podemos despertar. Hay una pregunta que estamos haciendo en nuestro estado: ¿qué planes para disfrutar el fin de semana largo? Buen día Radio Disney, dice Emanuel. Mi plan es quedarme en casa, ver películas y salir a caminar en la tarde. Ese plan está genial, Emanuel. Creo que me voy a sumar a tu plan. Ver muchas películas, series y salir a caminar un poco, disfrutar en familia, estar relajado, tranquilo. Emanuel, gracias por responder. Saludos a Basilia también, que está escuchando Radio Disney. Vladimir, hola Basilia, dice: no tengo planes todavía. ¿Por qué, Basilia? Hay muchos planes, así como Emanuel, que decía, en casa, disfrutarlo. Puedes escuchar Radio Disney, que es la programación. Va a estar exclusiva y bien pensada también para ti, Basilia. Saludos a todos quienes ya se están reportando. Ya sabes, responde a nuestro estado. Momento de Wet Slide.

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Rap de Sol es la canción de Juanes junto a Rao Ayana. Ellos que han crecido mucho en los últimos años y las colaboraciones, le hicieron crecer mucho más. Y sobre todo los artistas que le han dado su apoyo a Rao Ayana. 7:25, ¿qué estás haciendo? ¿Ya desayunaste? Preparándote flash un desayuno, saliendo de casa, con el uniforme colocado. Hoy hay actos cívicos, siguen los actos cívicos en distintos colegios, ¿verdad? Que te vaya hermoso hoy día miércoles. ¿Y qué tal si vas descargándote la aplicación cuando ya no nos puedas escuchar en nuestros diales? 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Ahora vamos con Maluma. ¿Ya estás ahí asegurado, asegurada con tu aplicación en tu podcast, verdad? Bueno, para que escuches nuestros podcasts en realidad. Ahora vamos con Maluma, el que no deja de trabajar con distintas marcas y es que es todo un modelo, es un top model, ¿verdad? Aquí está Maluma para cantar Hawaii.

Cindy junto a Karol G, esta gran artista está cantando en tu radio. Y bueno, vamos a revisar las temperaturas para saber cómo estará el comportamiento del clima en diferentes zonas de Bolivia. En Tarija, la actual 10, la máxima para hoy será de 28, parcialmente soleado. Revisamos Santa Cruz, una actual de 22, la máxima será de 29, estará soleado, sin embargo, sí se pronostican algunas lloviznas en diferentes zonas. Ahora revisemos el departamento de La Paz. ¿Cómo estará La Paz? ¿Cómo están las calles de La Paz? De repente algunos actos cívicos se están dando por los colegios, universidades cercanas. Mándanos foto y dinos dónde hay caos o dónde todo está tranquilo. En La Paz 3 grados, la máxima será de 17 y si habrá un día soleado hoy. En el Alto, la actual menos 1 grado centígrado, despertamos con menos 3, pero va a ir subiendo hasta los 16 y los vientos 5 kilómetros por hora. Nos falta revisar Cochabamba, 8 la actual, la máxima 24 la humedad, eso sí bastante, casi del 60%, y vientos 2 kilómetros por hora. Recordemos que en agosto siempre hay mucho viento, así que hay que revisar este dato. Y nosotros te informamos en el aire de Radio Disney y tempranito también nosotros te contamos el comportamiento del clima en las historias de nuestras redes sociales. Se viene Bruno Mars, si tú darías todo por alguien, esta canción es perfecta para que se la puedas dedicar.

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0: La canción de Los Ángeles Azules, Ricky Martin y Tini aquí en Radio Disney. ¿Ya participaste de nuestro concurso por la membresía de Disney Plus? ¿Qué estás esperando? 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
0: 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Ahora se viene ella, multifacética, es Ash Castro. Decía que también quería ser diseñadora de moda. Si es que ahora no fuese cantante, le gustaría estar diseñando ropa. Aquí está ella, Ash Castro, con Glassy.

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1: Dana, a ti te programaron un despertador especial. Está en Santa Cruz escuchando Radio Disney. Hermoso conversar con Dana. Nos contó que hoy será su desfile, dice. Su materia favorita es artes plásticas. También le gusta el lenguaje. Y cuando salga del cole nos decía que le gustaría ser diseñadora de moda. Mónica, su mamá, nos dejó programado un despertador y dijo, por favor, llámenla, felicítenla, porque ella está entre las mejores alumnas de su colegio. Qué hermoso eso, Dana. Nos sentimos orgullosos, así como tu mamá, que debe estar brotando el pecho, feliz, orgullosa y gritando a los cuatro vientos que tiene una hija responsable y excelente. Dana, escucha lo que ella tiene para decirte hoy.
2: Hola Radio Disney, quisiera programar un despertador para mi niña Dana Ramírez, y ella salió entre las 10 mejores alumnas, está abanderada. Quisiera decirle a mi hija, sigue adelante en sus estudios, que estoy bien orgullosa de ella, que sea feliz, sobre todo eso, que sea feliz, que siempre vamos a estar ahí, su padre, sus hermanos, yo, para apoyarla en todo. Ya, decirle que te quiero mucho, Danita, sigue siendo esa niña feliz, esa niña alegre, ya cariñosa, te quiero mucho, mi amor, sigue adelante en sus estudios, estamos muy orgullosos de ti.
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0: Aitana y esto es Super Estrella. Luego de mucha presión, tardó bastante Aitana en darnos el videoclip oficial de este tema. Ya es una realidad, hace algunas horas fue publicado, así que voy a darle mucho amor si eres fanático o fanática de Aitana. 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Fanáticos, Axel viene, estará cantando el 14 de agosto en el Gran Hotel Cochabamba y el 15 de agosto en Santa Cruz en Sony Lung. ¿Quieres estar en estos conciertos y ocupar nuestra primera fila? 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
0: Hola, soy fanática de Axel, soy Vera y quiero participar del concurso para ir a su concierto. Yo estoy en Santa Cruz y quiero ir al concierto de Santa Cruz. Eso, literal, tienes que decir adaptándolo con tu nombre, tus datos personales, nombre completo, número de teléfono, tu número de carnet y decir desde dónde te estás comunicando. Ya sabes entonces cómo participar vía Telegram. Dejar un audio con estos datos ya mencionados.
2: Hola, soy Axel y en Radio Disney la primera fila de mi show es tuya.
0: La primera fila para que estés ahí disfrutando de sus canciones, abrazado de alguien, porque te vamos a regalar la primera fila y que te lleves a un buen acompañante. No lo olvides, mientras más audios, tus posibilidades incrementan un poco más. Hablando de Axel, está aquí.

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0: You es la canción aquí en Radio Disney en El Despertador, y vamos con más despertadores. Este nos lleva hasta la ciudad de Santa Cruz, a la ciudad de los anillos, donde de seguro hoy vas a disfrutar mucho y vas a sacarle el jugo a tu día para que no quede nada en pendiente, para que todo esté ok y el fin de semana lo puedas disfrutar al máximo. Nieves está de cumpleaños, nos contó de que va a compartir con la familia. Nieves, justo te tocó en un feriado largo, aprovéchalo al máximo. Va a haber algo muy especial ahí, dice, con la familia. Su plato favorito es el queperí. ¡Qué delicioso! Nieves, Alexandra, Dylan, te dejaron programado un despertador especial a una persona tan importante en nuestras vidas, decía. Así que a través de Radio Disney queremos que le llegue este mensaje. Y nosotros hemos elegido una canción con una letra que de seguro ese corazón va a explotar de tanto amor y de tantas emociones. Vamos a escuchar este mensaje de parte de Alexandra y Dylan.
1: Hola Radio Disney, buenos días, ¿cómo están? Hoy quiero felicitar a mi mamá Nieves Emilce Durán González con todo mi amor, su hija Alexandra y su nieto Dylan. Feliz cumpleaños, mamita hermosa, bella, maravillosa. Que Dios me la bendiga, la amamos mucho. Estamos felices de que hoy usted cumpla años. Que Dios le dé mucha salud, mucha abundancia, mucha tranquilidad, mucha paz, muchas alegrías, mamá. La amamos mucho y en este día especial siempre, con la bendición de Dios, queremos que usted esté llena de gozo, de alegría de Dios. Gracias, mamita, por todo su amor, su cariño, por sus bendiciones. La bendecimos, la queremos, la amamos y nuestro corazón siempre está con usted. Que este día sea maravilloso porque la vamos a pasar muy bonito. Gracias y solo agradecerle porque usted fue un instrumento de Dios para que nosotros podamos estar aquí. Gracias, mamita, porque Dios nos la puso de mamá. Feliz día, mamá, y feliz vida.
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0: Sing, es la canción de Reels B aquí en Radio Disney. Son las 8 de la mañana con 27 minutos. ¿Y sabes qué? Nos vamos hasta el Alto. Aquí está Lucía escuchando Radio Disney. Es nuestra cumpleañera, Lucía. Tiene planeado, dice, compartir con la familia y más tarde, algo interesante nos decía. Va a salir porque le encanta ir a mirar los desfiles cívicos. Hay colegio cerca ahí en su casa, así que esa actividad me encanta, decía Lucía. Lucía, qué hermoso es que disfrutes esos detalles, esos pequeños detalles que marcan la diferencia. Un abrazo para ti, Lucía Tocaya. Vladimir te deja programado un despertador. Tu papá, quien te ama muchísimo, que es un papá enamorado, feliz, que ha decidido de compartir un bonito mensaje y eligió una canción bonita para que tengas un día agradable y lleno de energía. ¡Feliz cumpleaños, Lucía! Escucha este mensaje aquí desde Radio Disney.
1: Hola, Radio Disney. Buenos días. ¿Cómo están hoy? Quiero felicitar a mi mamá Nieves Emilce Durán González con todo mi amor, su hija Alexandra y su nieto Dylan. Feliz cumpleaños, mamita hermosa, bella, maravillosa. Que Dios me la bendiga. La amamos mucho. Estamos felices de que hoy usted cumpla años. Que Dios le dé mucha salud, mucha abundancia, mucha tranquilidad, mucha paz, muchas alegrías, mamá. La amamos mucho. Y en este día especial, siempre con la bendición de Dios, queremos que usted esté llena de gozo, de alegría de Dios. Gracias, mamita, por todo su amor, su cariño, por sus bendiciones. La bendecimos, la queremos, la amamos y nuestro corazón siempre está con usted. Que este día sea maravilloso porque la vamos a pasar muy bonito. Gracias y solo agradecerle porque usted fue un instrumento de Dios para que nosotros podamos estar aquí. Gracias, mamita, porque Dios me la puso de mamá. Feliz día, mamá, y feliz vida.
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0: Hola Radio Disney, soy Vladimir Morales, el papá de Lucía, y hoy está de cumpleaños, y a nombre de Mike y Fernando también, queremos decirle que es una persona muy especial y dedicarle esta bonita canción de Shakira, Day Day. Muchas felicidades, Lucía, en este día.
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0: Junto a Manuel Turizo vamos a conocer qué sucede en el mundo del deporte.
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0: Hugo de Lien y Juan Carlos Prado escalan en el ranking ATP y se acercan al top 100. Los dos mejores tenistas bolivianos de la actualidad mejoraron su ubicación en la clasificación mundial tras la participación en el Challenger de San Marino. Hugo de Lien, número uno de Bolivia, ascendió dos puestos y ahora ocupa la casilla 141 del ranking mundial con un total de 426 puntos. Por su parte, Juan Carlos Prado protagonizó el ascenso más destacado entre los bolivianos. El tenista cruceño escaló seis posiciones y ahora se ubica en el puesto número 151. Infantino llamó a los altos cargos de la FIFA a una reunión en Rabat. Gianni Infantino, presidente de la FIFA, convocó a los altos cargos del organismo que dirige una reunión en Rabat este miércoles por la crisis generada por su fracasada intención de crear una filial para comercializar la fase final de la Copa del Mundo, según informó Sky Sports. Alcaraz se bajó de Cincinnati, postergó su regreso al tenis y sembró dudas sobre su presencia en el US Open. La lesión en la muñeca izquierda continúa pasándole factura al ex número uno del ranking mundial, quien no compite oficialmente desde mediados de abril pasado en el ATP 500 de Barcelona. Este martes, el español Carlos Alcaraz se bajó del Master 1000 de Cincinnati, postergó su regreso al tenis y sembró más dudas sobre su presencia en el US Open. 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
1: Para Amira, que está en El Alto, en la ciudad de La Paz, escuchando Radio Disney. Estaba sorprendida y emocionada. Un despertador para mí, decía, como hace unos momentos que tuvimos un despertador para tu hermana. Vladimir, como todo un buen papá, dijo primero un despertador para Lucía, luego un despertador para Amira. Lucía, la despertamos hace rato, estaba cumpliendo 32 años. Sí, el mismo día cumplen años. La diferencia es que Lucía está cumpliendo 32 y Amira está cumpliendo 22 años. 10 años se llevan. Cada año celebran juntas con diferentes actividades. Tiene planeado también estar con la familia. Van a desayunar, luego un rico almuerzo. Amira y Lucía, que celebren muchísimo hoy. Qué bonito celebrar con tu hermana. Ahí un momento familiar. Y todo el año que se viene seguro cargado de sorpresas. Vladimir es un gran papá que deja un bonito mensaje a sus hijas. Ahora vamos con este, exclusivamente para Amira y con su canción favorita.
2: Hola Radio Disney, soy Vladimir Morales y en esta oportunidad quiero saludar por el día de su cumpleaños a mi hija menor Amira, que cumple junto con su hermana mayor esta fecha, y desearle todo lo mejor también, decirle que la amamos mucho. A nombre de Mike y Fernando también el saludo, y queremos dedicarle esta bonita canción de BTS, que es Swim. Muchas felicidades, querida Amira.
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0: Para siempre se llama esta canción Ferán aquí en Radio Disney. Ya tenemos todo listo, media hora de música sin cortes. Y luego de la media hora te leemos, así que ve a tu teléfono. ¿Lo tenías un poco lejos? Escríbenos, responde a nuestro estado, ¿qué planes tienes para disfrutar el fin de semana largo? Responde que enseguida leemos, enseguida conectamos y conversamos por el chat 7608-5000.
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1: A las 12, mientras nos vamos pidiendo la comida o salimos por el almuerzo, nuevamente viene la media hora, ¿ok? Ahí disfrutamos de Kenia Oz, de No Mercy, Belén Méndez y muchos artistas. Nosotros vamos a leer. Gustavo está escuchando Radio Disney. Preguntamos, ¿qué actividades tienen para celebrar el aniversario de Bolivia? Gustavo nos decía, pues chicos de Radio Disney, además del aniversario de Bolivia, estoy de aniversario, cumplo 3 años con el amor de mi vida. ¿Cómo se llama el amor de tu vida, Gustavo? Dinos, mándanos fotitos, qué momentos hermosos han pasado ya 3 años, es bastante, ¿no? Saludos especiales a Chichina, que nos está escuchando, Shavix también está sintonizando la programación de Radio Disney, pidiendo por su canción favorita. Omar desde Tarija dice que va a ir al desfile de Teas, esto en Tarija, hay desfile de Teas, cierto, manden fotos, cómo están esas celebraciones y desfiles cívicos. Luego, el jueves, el viernes hasta el domingo celebrar, decía. Bien, Omar, lo importante es pasarla bien. Valentina nos está escuchando, Jocelyn pidiendo su canción favorita, Alejandro también, 76085000, repórtate, dinos dónde estás, los abanderados que nos manden fotos, qué bonito saber de que los estén homenajeando también a ustedes, que están cumpliendo con toda la educación, las responsabilidades, las tareas y los proyectos. Gracias a todos por escribirnos, el WhatsApp siempre en línea.
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1: Ahora vamos hasta el 2011, cuando Carly Rae Jepsen lanzaba esta canción. Ella no se imaginó el impacto que iba a tener esta canción en el mundo entero. Call Me Maybe.

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nos pone a bailar, a alegrarnos y a tener esa onda, esa buena vibra que necesitamos para estar en la ofi hoy, ¿verdad? ¿Te parece si ya dejas programado tu despertador aprovechando de que te tomaste un break, un respiro ahora mismo en la oficina? Deja tu despertador programado para mañana, 6 de la mañana en punto, arrancamos. Aquí lo dejas. 7608-5000 es nuestro número de WhatsApp al que puedes dejar programado tu despertador especial. Dices a Radio Disney, yo quiero un despertador para esta persona. Nos dejas su nombre, su número de teléfono y nos dejas, por supuesto, la hora. ¿Qué hora quieres que nosotros llamemos a él o a ella? Saludos especiales, dice que están escuchando Radio Disney a full volumen en el snack del Hospital del Bajío. ¡Qué bonito! Buen provecho para todos ustedes ahí compartiendo un rico snack. Un abrazo y gracias por elegir Radio Disney. Gracias a Camilo que también llega con esa esa energía y esa buena letra que le pone a sus canciones. Esto es Palpita. Oye.

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0: Bueno, dos amantes aquí en Radio Disney. Yo soy Vera y es un lujo poder acompañarte en tu radio. Se vienen tantas canciones más adelante, todos tus éxitos, nuestro colega de trabajo Raid, se viene David Bisbal, Gracie Belle y muchos, pero muchos artistas. Tú, último día de jornada laboral, de repente mañana jueves libre, que así sea, que lo disfrutes mucho y que trabajes todo hoy día, ¿ok? Yo soy Vera, te acompaño junto a todo el equipo del Despertador de Radio Disney. Ya sabes, comparte tus fotos y tus videos que estaremos felices de disfrutar juntos el fin de semana largo que se acerca.
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I Just Might, cantaba Bruno Mars aquí en Radio Disney, la radio que te llega a esta hora de la mañana, 10:03 en todo el país. Bienvenidos una vez más a la sintonía de 102.7 La Paz, El Alto, Cochabamba, 98.5 en Santa Cruz y 109 en la ciudad de Tarija. Estamos preparadísimos para continuar con toda la buena música, con tus artistas favoritos y por supuesto acompañándonos a través de los mensajes que nos vas a enviar en nuestra central de oyentes. Habilitado nuestro WhatsApp 76085000. Día de desfiles en todo el país. Previo a lo que es la fiesta de Bolivia, estamos todos conectados ahora mismo. Vamos a estar recibiendo fotografías, videos de todos los actos cívicos que puedan enviarnos. Datos del tiempo, triple compartido a las 11 de la mañana porque estamos en mitad de semana y concursos que nunca pueden faltar en tu radio. Ya mismo recibimos la siguiente canción a cargo de Rake. Esto sí que es un clásico de Rake, podríamos decir. Para que actives en este momento tu mañana, saliendo de esa clase, de esa reunión, vas en camino a hacer compras, estás en el negocio, vas trabajando en el taxi, ¿dónde se encuentran? A subir el volumen y a disfrutar de la música a todo volumen con esto que se llama Peligro a cargo de Rake. Bienvenidos.

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Maluma con Kany García, 1+1, y estabas disfrutando de la sintonía de Radio Disney, donde sea que te encuentres ahora mismo en esta mitad de semana, día miércoles, previo a lo que va a ser ya el feriado, junto a todos ustedes y también a quienes están ahí de repente pensando en salir de la ciudad para darse un descanso, un paseo con la familia. Habilitada nuestra central de oyentes, nuestros dos números de WhatsApp, te hemos dejado preguntas. ¿Qué planes para disfrutar del feriado largo? Cuéntanos, porque de repente algunos estamos pensando todavía, ¿qué vamos a hacer? ¿Nos quedamos en casa a descansar? ¿Salimos a visitar algún lugar en la ciudad? ¿Vamos de repente a visitar a algunos amigos? Cuéntanos, ¿cuáles son tus planes para este feriado? 7608-5000, y también puedes comunicarte a nuestro WhatsApp 721-666-22. Ahí te vamos a estar esperando, mientras también te acompañamos con buena música. Cuéntanos, ¿qué vas a hacer en este feriado patriótico? Y por supuesto también, ¿cómo vas a celebrar a Bolivia? 7608-5000, 721-666-22, nuestros números de WhatsApp. Es el turno de los Backstreet Boys.

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Madonna con Sabrina Carpenter y esto que se llama Bring Your Love, escuchando aquí en Radio Disney mientras vamos avanzando en todos tus éxitos. Y ya van llegando también tus primeros mensajes a esta hora de la mañana para ti que vas acompañándote con la sintonía y también contándonos qué vas haciendo. Por ejemplo, Tadeo en la ciudad de Santa Cruz dice: aquí escuchándolos mientras voy camino a mi trabajo. De hecho, voy tarde, dice, pero con buena música. Dale, llega así como que nadie te ve, todo tranquilo, como que no estás corriendo y vas a ver que no se van a dar cuenta. No, mentira, no es un buen consejo, pero sí queremos decirte que te acompañamos con buena música para que puedas llegar a tu trabajo. Tenemos igual a Paula con nosotros en la ciudad de Cochabamba. Por acá otro mensaje que dice: hola Radio Disney, ¿será que puedo mandar un saludo? Es que estoy escuchándolos y ustedes dijeron que podíamos. Sí, puedes mandar todos los saludos que quieras, por favor, para que puedas contarnos qué vas a hacer en el feriado, para que puedas contarnos tus planes. No nos dejaste tu nombre, pero igual esperamos ahí para que puedas comunicarte con nosotros. De hecho, mejor si nos envías un audio. Saludamos a Mónica, que está con nosotros, también Emanuel, Vladimir, está por acá Hugo también, Esmeralda, gracias por sus mensajes, y a los que aún no se han reportado, vamos, rápidamente tomen ese celular y comuníquense con nosotros, 7608-5000, para que puedan dejarnos un mensaje y contarnos lo que quieran a esta hora de la mañana. Escuchen ahora esta canción de Harry Styles, artista que sigue conquistando a todo el mundo con sus conciertos. Y es que Harry es tan original en el tema del vestuario, la performance que hace arriba de un escenario, las coreografías impresionantes. Definitivamente, Harry es toda una estrella. American Girl se llama esta canción. Escúchala.

0: Luciano Pereira, te sigo amando, la canción que nos dejaba el artista argentino aquí en Radio Disney. Y lo que amamos es tener música 24/7, ¿no es cierto? Y es por eso que cuando vamos ahí en el transporte público, cuando vamos caminando, cuando salimos a hacer nuestra rutina, de repente hacemos todo con música, nos acompañamos con música, todo sale mejor con nuestros artistas. Para ello queremos indicarte de que tenemos nuestra aplicación que se llama Radio Disney. La encuentras en la tienda de aplicaciones de tu celular, completamente gratuita, y ahí vas a poder escuchar 24/7 a tus artistas y toda la programación de Radio Disney. Pero no solo eso, ahí te dejamos también para que puedas ver de repente las novedades de tus artistas, los podcasts, enlaces con muchas cosas más. Así que ve a descargarla y dale volumen si ya la tienes, porque tenemos mucho que escuchar. Por ejemplo, este saludo muy especial que nos deja Erika en este momento. Queremos escucharte, Erika. Hola.
1: Buenos días, Radio Disney. La radio está estupenda. Les estoy escuchando desde la mañanita, desde tempranito, lavando mi ropita. Quiero saludar a mi esposo, Luis Fernando Quialosa, con mucho amor y muchos éxitos. Saluditos, mi amor. Te amo muchísimo. Tus hijos igual te adoran. Eres un papá genial. Y un abrazo fuerte.
0: Gracias, Erika, por haberte puesto en contacto con nosotros. Esperamos que sigas disfrutando de la música y de todo lo que estamos haciendo junto a ti. Y además por ese mensaje que ya ha sido enviado, ese mensaje con tanto amor que le diste a tu esposo. Esperamos que subas el volumen para que bailes y cantes junto a nosotros. Vueltita de Bad Bunny y Chewy.

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Con Silvestre Dangond, lo poco que quiero yo. ¿Y tú qué quieres? ¿Poco o mucho? Mucho, ¿cierto? Por eso tenemos ahora listo el triple de canciones favoritas compartido mitad de semana, porque como estamos en día miércoles, en vez de una sola persona, son tres. Mucho, sí, tal como te lo dijimos, para que puedan comunicarse con nosotros en este momento y programar su triple de canciones favoritas compartido. 7608-5000. Escucha muy bien. 7608-5000. O si tienes agregado el otro número, 721-66622, también puedes enviarnos tu audio pidiendo tu triple de canciones favoritas compartido. Es decir, vas a elegir una sola canción y aprovechas para enviarnos saludos o contarnos qué vas haciendo en esta mitad de semana. Comunícate con nosotros mientras vamos recibiendo a Olivia Rodrigo. Esto se llama Job Dead y lo estás escuchando ahora mismo aquí en la radio que te llega, para que subas el volumen, cantes, bailes, lo que quieras. Exprésate, estamos en mitad de semana en Radio Disney.

0: Buena Suerte a cargo de Pedro Capó, la canción que nos dejaba este artista aquí en Todos Tus Éxitos de Radio Disney. Y la buena suerte todos la tenemos, pero unos más que otros. Por ejemplo, Helen, que está en un lugar paradisiaco en este momento. Paradisiaco totalmente. Escuchemos a Helen, hola.
1: Hola Radio Disney, estoy aquí en sintonía de la radio. Estamos escuchando la radio y mientras alistamos todo para hacer nuestros planes. Y quiero mandar un saludo especial para mi esposo Henry, de parte de su esposa Helen Guardia. Y nada, decirle que lo quiero mucho, que es un excelente padre y gracias por todo lo que hace por nosotros y por sus hijos. Y espero que disfrute nuestra canción.
0: Gracias por haberte conectado con nosotros y además gracias por esas fotos maravillosas que nos has enviado desde Aguascalientes. Nos encanta de verdad, Helen, esas fotos se ven increíbles. Un lugar que parece de verdad, pero dibujado así, pintado como un arte, Aguascalientes en la ciudad de Santa Cruz. Así que te mandamos un abrazo y esperamos en algún momento poder ir a visitarte y a disfrutar de esos lugares increíbles que nos da la naturaleza. Que tengas un buen día, gracias por el mensaje a tu esposo y estamos seguros de que también va a quedar muy feliz de haberte escuchado aquí en Radio Disney. Vamos con más canciones junto a Gloria Estefan.

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Soy Favela, la Tela M cantaban para ti aquí en Radio Disney, 11 de la mañana, 24 minutos en todo el país. Y algo muy importante para acompañarnos en este día es el clima, por supuesto, para que sepamos cómo se comportan las temperaturas en nuestra ciudad. Comenzamos en la ciudad de La Paz, actualmente 10 grados y la máxima para hoy podría llegar hasta los 15 grados. Vamos a Santa Cruz, actualmente 27 grados con vientos a 28 kilómetros por hora. La máxima hoy podría alcanzar los 30 grados. ¿Cómo estamos aquí en la ciudad de Cochabamba? Actualmente 20 grados y la máxima hoy podría alcanzar los 25 grados. Y por último, en la ciudad de Tarija, actualmente la temperatura 22 grados y suben las temperaturas para las próximas horas. Se espera 28 grados con los vientos que corren a 5 kilómetros por hora. Esos son los datos del tiempo actualizados aquí en Radio Disney mientras vamos escuchando a nuestros artistas, mientras vamos compartiendo y pasando esta mañana de mitad de semana junto a ti. Gracias por la sintonía y atentos fanáticos de BTS, porque estamos listos con Swim. Escucha esta canción. Swim.

0: locura de Chichi Peralta para que escuchemos un buen clásico mientras preparábamos el triple de canciones favoritas de esta mitad de semana. Estamos listos para poder escuchar a Oliver con sus canciones. Hola, Oli.
1: Hola, Radio Disney, soy Oliver y voy a pedir mi triple de canciones, que es Dai Dai, la canción del mundial, otra canción de Kazu y una canción de Michael Jackson. Para este feriado, mis planes son jugar fútbol con mis amigos, disfrutar de la radio y terminar mis tareas. Gracias. Eso,
0: muy bien, Oliver, nos encantan esos planes, esperamos que te salgan pero geniales. Y ahora aprovechemos a escuchar esas canciones que nos has pedido. ¡Qué buenas canciones! Seguimos con Dai Dai, Kazu, que está pronto a su concierto ya en Bolivia, ya de hecho ya está en el país disfrutando con todos sus fanáticos y también el rey del pop. Escuchemos este gran triple.
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Jackson haciendo parte de este triple de canciones favoritas en mitad de semana junto a Oliver Caso, también hacía parte de este triple, y Shakira con Burna Boy. Buenas canciones, y esperamos que ustedes que se quedaron ahí a punto de programarlo, recuerden que en cualquier momento volvemos a solicitarlo aquí en nuestro WhatsApp 7608-5000 y 721-666-22. Saludamos más adelante a quienes nos dejaron audios también, vamos a estar ahí atentos con ustedes y todo lo que nos van diciendo a través de nuestro central de oyente, de nuestra central de oyente de Radio Disney. Vamos ahora con más canciones y es el turno de Romeo Santos junto a Prince Royce. Esto se llama Dardos, para que subas el volumen y bailes un poco de bachata junto a estos dos grandes artistas presentes aquí en tu radio.

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0: Save Your Tears con The Weeknd y Ariana Grande en esta canción. Antes de irnos al Expreso, vamos a escuchar este saludo muy especial que tenemos. Hola.
1: Hola, soy Odine, soy Valentina. Quiero mandar saludos desde Warner. Hoy desfilé, pues, y soy la alumna número uno. Llamo todos los días cuando voy a mi escuela y cuando me recogen también. No cambia esa emisora por nada del mundo.
0: Gracias, Vale. Nos encanta poder escucharte y este aplauso va para ti, a tu esfuerzo, a tu disciplina, Vale. ¿Sabes qué? Siempre tienes que ser así. Siempre tienes que estar ahí, por supuesto, disfrutando, celebrando la vida y siempre vas a ser la número uno. Te lo aseguramos. Te damos un gran abrazo. Te enviamos un gran abrazo de parte del equipo de Radio Disney y gracias por haber comunicado, por haberte comunicado con nosotros. Felicidades nuevamente. Que disfrutes del feriado diciendo sí, soy la número uno. Y ahora estamos listísimos para poder embarcarnos en un expreso de 30 minutos de música sin cortes ni interrupciones en todo el país. A todos ustedes que van escuchando, que van a aprovechar para almorzar, para hacer un espacio en el trabajo, en el negocio, donde quiera que se encuentren, en los estudios también, escuchamos este expreso y al regresar tenemos sus mensajes que nos dejen a través del 7608-5000 o del 721-666-22. Vamos con el expreso.
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1: ¿Qué tal pasaron este expreso de Radio Disney? 30 minutos de música sin cortes ni interrupciones en nuestro país a través de 102.7 La Paz, el Alto Cochabamba, 98.5 Santa Cruz y 109 que vas escuchando en la ciudad de Tarija. Mientras tanto, tus mensajes iban llegando a nuestro WhatsApp. Vamos a revisar por acá. Tenemos, por ejemplo, a Alfredo que se comunicó con nosotros. Tenemos a Heidi que dice, les cuento que este feriado voy a estar en casa descansando. Muy bien, Heidi. Por acá, Leslie también nos comentaba que en este feriado va a estar en familia, porque ayer ya fue su desfile de colegio, ahora toca disfrutar, dice. Muy bien, Leslie, gracias por haber estado comunicándote con nosotros. Por acá dice, buenas tardes, Radio Disney, soy Brandon, los escucho desde el Alto La Paz. Comentarles que mañana voy a Copacabana. Uy, qué buen paseo que te vas a dar, Brandon, definitivamente uno de los lugares más mágicos que tiene este país, Copacabana, en la ciudad de La Paz. Así que esperamos que disfrutes muchísimo, que nos envíes algunas fotos de cómo estás también paseando en el lugar, para que podamos mostrarle a todas las personas que nos escuchan en diferentes países y que nos siguen a través de las redes lo maravilloso que es nuestro país. Ustedes igual, si están de repente en un lugar turístico, si quieren mostrarnos algún lugar de su ciudad, algo especial para que podamos mostrarle a todo el mundo lo que es Bolivia, háganlo, fotos, videos, para que podamos compartir lo maravilloso que es nuestro país en Bolivia. Ya saben, sus mensajes 76085000 y a través del 721 66622. Ahí los esperamos mientras vamos avanzando en esta mitad de semana en tu radio. Y esta canción se le da todo el volumen, se canta con el alma, con el corazón. Es más, nos sentimos mariachis en este momento. Luis Miguel, si nos dejan.
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0: Shakira cantando Dai Dai junto a Burna Boy, gran canción que nos dejaba a esta hora de la tarde, exactamente 12:43 en todo el país, mientras vamos avanzando con buena música. Buen provecho para quienes van terminando de almorzar y también atentos a todos los fanáticos de Axel que están escuchándonos, porque tenemos que recordarles o avisarles de que este artista muy pronto llega al país con grandes sorpresas para sus fanáticos, y una de ellas es que Radio Disney tiene un concurso para que tú puedas participar. 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

0: I Just May, a cargo de Bruno Mars, gran artista presente aquí en Radio Disney Bolivia, mientras vamos arrancando nueva hora en todo el país. 13 horas, 4 minutos para ti que vas escuchando 102.7 La Paz, el Alto Cochabamba, 98.5 Santa Cruz y 109 que nos escuchas en la ciudad de Tarija. Y atentos todos porque esto se pone más que bueno. 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
0: Vamos con más canciones y justamente lo tenemos preparadísimo para cantarnos junto a Tini. BL, esto se llama Universidad.
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0: Actress Voice en Radio Disney. En minutos vas a estar escuchando a Faith, se viene Juanes y otros más que seguramente estás esperando porque los pediste por un mensaje audio aquí en Radio Disney. No te despegues de la sintonía.
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Muérdeme, buena canción, ¿no te parece? Imagínate escuchar tu artista favorito cuando estás de camino al trabajo, cuando estás yendo a la escuela, cuando estás levantándote para comenzar el día en casa. Eso hacemos todos los días en el despertador de Radio Disney. El día de mañana tú tienes la oportunidad de despertar a alguna persona especial para ti. Simplemente debes comunicarte con nosotros al 7608-5000, que es nuestro número de WhatsApp, y al 721-666-22. A ambos números puedes decir: quiero programar mi despertador, y nosotros estaremos atentos para ayudarte a que lo hagas de la manera correcta, y por supuesto a que nos cuentes quién es esa persona que va cumpliendo años, quién es esa persona que ayer de repente recibió algo en especial, que está emprendiendo algo con la familia. Bueno, ahí estamos para celebrarlo en el despertador de Radio Disney. Programa el tuyo para mañana mientras escuchamos a Gloria Estefan con Mi Tierra.

0: Ruleta rusa a cargo de Kenia 2 desde México. Y sí, la ruleta rusa se hace los días sábados, en los cuales estamos exigiendo que ustedes de repente estén en sus casas votando por sus artistas favoritos, pidiéndoles que puedan participar con nuestro ranking, el listado más importante de este país. ¿Por qué? 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
0: J Balvin y Bizarrap combinaron muy bien en esta canción con vallenato y ritmos urbanos. Esto se llama Music Session 62.

Los Auténticos Decadentes, Besándote, una versión en vivo que ibas escuchando ahora mismo acá en Radio Disney mientras vas de repente dándole volumen a tu radio, acompañándote en este momento mientras vas en la movilidad, en diferentes lugares escuchando la radio con tus artistas favoritos, pasando esta mitad de semana también en 102.7 La Paz, el Alto Cochabamba, 98.5 Santa Cruz y 109 en la ciudad de Tarija. 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La descargas de manera gratuita en la tienda de aplicaciones ya mismo y si la tienes, sube el volumen para que sigamos con buena música. Es el turno de Anita y Shakira. Choca, choca.

0: minutos. Cerramos la hora junto a Abraham Mateo, Luis Fonsi, se viene Gaby Ferreira y otras canciones más que no te puedes perder. No te despegues de la sintonía de tu radio.
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Gaby Ferreira con esta canción que va cerrando la hora prácticamente aquí en Radio Disney 102.7 La Paz, el Alto, Cochabamba 98.5 en Santa Cruz y 109 que nos escuchas en la ciudad de Tarija. Esperamos que la hayas pasado genial. Tenemos muchas cosas por compartir contigo en esta mitad de semana. Ya se viene en minutos Janet en Solo las que te gustan para que sigas disfrutando de la buena música y con tus artistas favoritos. Soy Raid, un placer haberte acompañado. Que tengas buen resto de jornada. Te dejamos con Yami Safdie y esto que se llama Luis aquí en tu radio.

junto a Silvestre Dangond aquí en tu radio. ¿Cómo estás? Buenas tardes. Qué gusto estar contigo un día más, de disfrutar de la música que a ti te gusta y que por supuesto tenemos un día más para compartirla, para disfrutarla con tus artistas favoritos. Hoy en el programa tenemos mucho para poder hablar de tus artistas. Atentos, porque tenemos que decirte que a las 3 de la tarde hay muchas sorpresas hoy para que estén pendientes con la nueva música en tu radio. Pero también, si hablamos de música, se nos vienen los conciertos. Atentos, porque quiero comentarte que tenemos la primera fila de Axel. Todavía tienes tiempo para participar por la primera fila. También tienes tiempo para participar por tu membresía de Disney Plus. Pero por otro lado, si seguimos hablando de más conciertos, no te puedes perder el concierto de BL en la ciudad de Santa Cruz. También tenemos datos curiosos. Hoy es el Día Internacional del Semáforo. ¡Oh! Y mucho más para ti, así que te invitamos a que te quedes con nosotros a seguir compartiendo en esta tarde tan bonita. Diego Torres, presente con Amuleto.

Vamos a disfrutar de un clásico, ¿te parece? Un clásico a esta hora mientras estás aprovechando de comer algo delicioso, mientras tú dices, esta es la hora en la que tengo descanso y bueno, lo aprovecho para el almuerzo. Buenísimo, y qué mejor con buena música. ¡Wow! El segundo álbum de estudio de la banda de rock hispano-argentina Los Rodríguez, que lleva el mismo nombre, por cierto, de la canción. Viajemos hasta 1993 con esta mezcla del rock de influencias anglosajonas, el estilo que tiene de mucha rumba, flamenco y los ritmos latinos sin documentos.

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Flores, ahí estaban cantando Mau y Ricky en Radio Disney, 2 de la tarde con 24 minutos en todo el país. Buenas noticias, quiero comentarte que vamos a habilitar nuestra línea de aire para que podamos conversar contigo. Llegó el momento, tú no nos llamas, nosotros te llamamos. ¿Qué te parece? Queremos conversar contigo para que nos comentes qué es lo que vas a hacer en este largo feriado que se nos viene. Entonces, lo que vas a hacer es enviarnos un emoji con la banderita tricolor y esa va a ser la señal para que nosotros sepamos que si quieres que te llamemos y conversemos un momento, para que hablemos de tu feriado, para que nos comentes cuál es la canción que quieres escuchar y al toque la ponemos, ¿te parece? Al 7608-5000 nos vas a enviar tu emoji con la banderita tricolor. Esperamos entonces, mientras 1994, el segundo sencillo de su tercer álbum de estudio denominado Asuntos Chinos. ¡Wow! ¡Destacados! Más de lo que te imaginas. Escúchala.

0: May. ¡Wow! ¡Cuántos saludos! Muchas gracias por estar conectados con nosotros.
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0: Hola, Benja, ¿cómo estás? Saludos en la ciudad de Cochabamba. Benja nos comenta que su desfile fue hoy en la mañana, así que ahí te encargo fotos de nuestro mejor alumno del colegio. Benja también desfiló con su bandera rojo, amarillo y verde por ser mejor alumno, así que esperamos por tus fotitos para que las pongamos luego en nuestras redes sociales. ¿Listo? Nosotros también queremos presumir a nuestros mejores alumnos que tenemos en la familia Radio Disney, ¿ya? Hola, Gustavo, saludos en la ciudad de Santa Cruz. Nos comenta que hoy realmente el tráfico es único, dice, por todo lo que estamos viviendo del feriado y también de los desfiles que hay en los diferentes colegios. Así que él se encuentra en este momento trabajando, arrancando la jornada y con buena música para sus pasajeros, para que los pueda llevar a destino con paciencia y con calma. Hoy sobre todo les pedimos paciencia, es lo que dice. Yo sé que sí. Y mejor, yo creo que se pasa más rápido el tiempo. Claro que sí, cuando tú escuchas buena música. Saludos. 7608-5000 para que te comuniques con nosotros. Maluma Baby junto a Kany García. Una más uno.
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0: Luciano Pereyra nos cantaba: te sigo amando aquí en tu radio, Radio Disney 98.5 en Santa Cruz, 102.7 en La Paz, El Alto y Cochabamba, 109 en Tarija. Ay, cómo me encanta cuando habilitamos la línea de aire. Realmente, porque me gusta conversar con nuestros, nos encanta, mejor dicho, escucharlos y además conversar con nuestros oyentes, que tienen mucho para comentarnos, y más en este largo feriado que se nos viene. Bueno, nos dejó el emoji de la banderita tricolor, Luis, ¿no es cierto? Vamos a llamarlo a Luis. Ahora mismo marcamos, Will, para que nos comuniquemos con Luis. Ahí vamos. Está sonando. Ahí está. Hola, Luis. Hola.
1: Hola.
0: Hola, Luisito, ¿cómo estás?
2: Hola.
0: ¿Quién es? ¿Luisito mayor, Luisito menor?
2: Luis mayor y mi hija Ángela, que siempre les escucho.
0: Ay, ya, ¿cómo estás, Luis? La vocecita que se escucha entonces es de Ángela.
2: Sí, ella les está escuchando, les va a hablar y les va a mandar saludos. Pero y feliz claro. Del tema también.
0: Ya, listo. Gracias por dejarnos conversar con tu pequeña.
1: Hola.
0: Hola, preciosa.
1: Hola, Radio Disney.
0: ¿Cómo estás, linda?
1: Bien.
0: ¿Cuántos años tienes, preciosa?
1: 10 años.
0: 10 años. ¿Y dónde te agarramos, ¿A dónde estabas yendo con tu papá mientras nosotros te estábamos llamando?
1: A la cancha.
0: ¿Juegas fútbol, básquet?
1: Básquet.
0: Ah, ¿juegas básquet? ¡Qué genial! O sea que estás yendo en este momento a tus prácticas.
1: Sí. Estaba practicando para mi desfile.
0: Wow, ¿cuándo es el desfile de tu colegio del 6 de agosto? ¿Mañana o pasado?
1: Hoy día.
0: Hoy es el desfile, ¿a qué hora?
1: A las 6:30 y soy la mejor alumna.
0: ¡Ay, aplauso! Porque yo sabía, ya te iba a preguntar, pero dije no. Yo sé que mi oyente Angelita es una mejor alumna. Es decir, que vas a desfilar con tu banderita.
1: Una bandera.
0: Ah, qué bien. Felicitaciones, mi querida mejor alumna. Coméntame, ¿qué vas a hacer para este feriado largo? ¿Ya tienes planes con tu familia?
1: Sí, vamos a ir a comprar zapatos. Para mí.
0: Yo creo que es el regalo ideal. Unas zapatillas para la princesa de la casa, que además es mejor alumna. Linda, nosotros te vamos a regalar una canción. ¿Qué quieres escuchar?
1: Juanes de Muerde. 1, 2, 3.
3: Muerde.

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presente en Radio Disney 98.5 en Santa Cruz, 102.7 en La Paz, El Alto y Cochabamba, 109 en Tarija. En la siguiente hora, prepárense porque les tenemos que hablar de los concursos que tenemos en tu radio para que tú sigas participando. Además, tenemos datos curiosos para compartir contigo, no sin antes recibir a Dulce María. Esto es Ya No.

Dardos. Ahí estaba Romeo Santos junto a Prince Royce cantando para ti en tu radio. Momento, momento de programar tu triple de canciones favoritas. Vamos por un super tip triple recargado 2.0, como siempre les digo, que nos llene de mucha energía para que continuemos la tarde mientras estamos trabajando, buscando todavía la ropa para el desfile, algunos detalles que faltaron, el calzado, quizás las zapatillas de la princesa de la casa, hay que ir a buscarlo. Te acompañamos, ¿eh? Te acompañamos en todo lo que estás realizando con un super triple. ¿Qué canciones agregarías entonces? Al 7608-5000 te comunicas con nosotros para dejarnos las tres canciones. Si estás en el auto en este momento, por ejemplo, con tus pequeños, se ponen de acuerdo para las tres canciones y programan el triple. No se olviden decirnos sus nombres y dónde nos están escuchando para que los saludemos. ¿Lista? Aquí está Pablo Alborán.

disfrutando de la música que a ti te gusta. 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Disfruta de la programación y no te pierdas de ningún detalle desde la aplicación. Vamos con Kazu. Aquí está la canción que tú esperabas con otra.

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0: y Valdivia presente en tu radio. Vámonos con este super triple recargado que nos acaban de solicitar. ¡Hola, Briseida!
1: Hola, Radio Disney. Les escucho desde La Paz. Mi nombre es Briseida y quisiera pedir mi triple de canciones. Empezando ya el feriado, sería la de Enrique Iglesias, Dímelo, la de Celia Cruz, La Vida es un Carnaval, y de Don Omar, Danza Kuduro, por favor. Gracias, que tengan una bonita tarde y un buen feriado.
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0: disfrutamos de tu super triple de canciones favoritas que vuelve en cualquier momento, así que pendiente para comunicarte con nosotros.
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en Radio Disney. Antes de seguir bailando, porque no, este en realidad no ha sido el último baile en tu radio, porque hay más música y para rato. Así que lo que vamos a hacer ahora es hablar de las buenas noticias que tenemos para ti, para que agarres tu celular y no solamente nos envíes los mensajes para los saludos, también para el concurso. Uno de ellos, que te voy a mencionar ahora. 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Aquí está Gracie y está lista para cantar especialmente para ti. Esto se llama Mal o Bien.

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0: Queda presente aquí en tu radio, Radio Disney 98.5 en Santa Cruz, 102.7 en La Paz, El Alto y Cochabamba, 109 en Tarija. ¡Wow! Pero qué tarde la que estamos viviendo. Yo quiero describirles un poquito lo que estoy sintiendo ya en la cabina, porque hay muchas emociones que aquí se están viviendo. Ya que está ingresando a nuestra cabina alguien muy especial, una bebecita. Escuchen la voz, para que ustedes reconozcan quién es. Hola, hola.
1: Hola, hola, bebitos y bebitas.
0: Andy Flores está con nosotros en Radio Disney.
1: Andy Flores. ¡Ay, qué emoción volver! Estoy contentísima.
0: Qué lindo te queda el rosado, Andy.
1: Gracias, rosado de bebita.
0: Eso tiene que ser, ¿no es cierto? La alegría que tú contagias cuando llegas a la radio es única, Andy.
1: Ay, gracias, es sobre eso.
0: Es sobre eso, ¿no es cierto?
1: Sobre. ¿Cómo estás?
0: Nosotros felices de tenerte con nosotros aquí en la radio para que nos comentes cómo estás viviendo este momento con esta nueva canción.
1: Ay, me siento chochísima. Creo que esa es la descripción. Estoy chocha, me despierto todos los días. Veo que más gente la está escuchando, más gente la está reproduciendo, están grabando sus videos. No, estoy contentísima.
0: Algo bonito que tengas en la mente de lo que te haya dicho un fanático en este tiempo por la canción que ya está sonando, que ya has lanzado.
1: Ah, hay algo que me gusta que de hecho me lo han dicho varias personas y dije, vamos por el camino correcto. Y es, me pone de buen humor cuando escucho su música.
0: Oh.
1: ¡Ay, me encanta! Ay, ¡me encanta!
0: ¿Qué sentiste cuando te dijeron eso?
1: No, me sentí súper feliz porque en realidad ese es mi objetivo, que a través de la música pueda causar cosas positivas en las personas.
0: Claro que sí. ¿Y tú qué sientes al interpretar esta canción?
1: Ay, yo soy una bebita romántica. Me siento enamorada. Oh,
0: no, eso lo sabemos, ¿no? Eso está por todo el ambiente.
1: Evidente.
0: Andy, estamos contentos de que ya la canción además esté con nosotros y me gustaría muchísimo. Hoy vamos a conversar un montón, pero para nuestros oyentes que están esperando ya la canción, escucharla en Radio Disney, queremos que por favor la presentes a tu estilo. Andy Flores está en la radio para presentar esta nueva canción. Dale, Andy.
1: Bebitos y bebitas, con ustedes el hit del momento. ¡Woo! Quédate de tu bebita favorita, Andy Flores.
0: Y esto se llama...

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0: comentarte que vamos a seguir viviendo más emociones. Después de lo que has escuchado, te queremos invitar a que vayas a conectarte ya a nuestro en vivo arroba Radio Disney Vo, cuenta verificada. Ya estoy en cabina también con Javier. Tenemos un en vivo donde la vamos a pasar genial. Queremos interactuar contigo, hablar de la nueva música en tu radio. En fin, tenemos mucho para hoy, así que ve a conectarte ahora mismo a nuestro en vivo en Facebook, como también en Instagram, arroba Radio Disney Vo, cuenta verificada. Mientras escuchamos música sin cortes y sin interrupción cuando son las 4 de la tarde en Bolivia.
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2: Y después de haber escuchado 30 minutos de música sin cortes y sin interrupción, hablemos de los concursos que tenemos aquí en tu radio. 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
12: 4:36 en todo el país. 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

0: gracias por seguir conectado con nosotros a través de nuestro WhatsApp.
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0: Hola, Susan Micaela, muchas gracias por tus mensajes y también por haber estado conectada con nosotros en nuestro en vivo y también interactuar en el chat. Gracias, Susan Micaela. Estos aplausos son para ti, preciosa. Julio César, saludos en la ciudad de Cochabamba. Tú también, que tengas un bonito miércoles, que sigas escuchando la música de Radio Disney. Nos da alegría saber que somos tu compañía, ¿eh? Saludos también para Vladimir, que se comunicó con nosotros de Santa Cruz. Él está en su negocio en la zona de la antigua Ramada, en la avenida Grigotá. Nos está escuchando. Muchos saludos para ti y saludos también para todas las personas que están haciendo sus compras. Y tú, obviamente, mientras ellos compran, les pones buena música. Estás con Radio Disney. Y eso también se merece aplausos. ¡Claro! Y si hablamos de música, aquí está para ti, Iglesia Animal.
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0: Recordemos, ¿eh? Y vamos a conocer un poco más de Trueno. ¿En qué cosas realmente es súper exigente Trueno? ¿Quieres saber? Es una pregunta que le hicimos en tu radio. Vamos a recordar.
1: Yo soy insoportable conmigo mismo, con mis productores. Siempre trato de aprender algo nuevo. Meterme en la música yo también, empezar a producir, hablar desde las notas y no solo de las letras. Y en cada álbum, ¿viste? Digo, bueno, como si fuese un jugador de fútbol, ¿viste? Tengo que entrenar un poquitito más esto, tengo que perfeccionar esto, tengo que sumar esto nuevo que no sé, y como también estoy transitando mi vida al paralelo de la música, trato de que eso conlleve también como algo, una línea paralela, ¿viste? Claro. Siempre aprendo esto para que la música sea así, y que la música sea así me va a hacer aprender otras cosas. Siempre me pongo desafíos nuevos.

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En tu radio, Radio Disney 98.5 en Santa Cruz, 102.7 en La Paz, El Alto y Cochabamba, 109 en Tarija. Linda tarde, si te acabas de integrar a la programación, gracias por estar nuevamente con nosotros. Qué gusto acompañarte en tu recorrido mientras vas en el auto escuchando la música de tus artistas. Ahora escuchando a Tini Tini junto a BL Universidad.

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0: en Radio Disney cuando son las 5 de la tarde con 14 minutos en todo el país.
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0: Tenemos a la cumpleañera de la tarde. Hoy está de cumpleaños Fabiana. De parte de la familia Aguilar te queremos decir feliz cumpleaños. Claro, también de la familia Radio Disney. ¡Fabi! ¡Feliz cumpleaños, linda! Que tengas una bonita tarde. Ya nos comentó tu mamá que están preparando algo delicioso para esta noche, compañía con toda la familia, llegan tus tíos, saludos también a tus abuelitos que nos están escuchando, el señor Rogelio, la señora Anita, que también están en sintonía, que se la pasen genial, y gracias por ayudarnos en realidad a que hagamos esta felicitación más extensa y que pueda llegar también hasta los hogares de Cochabamba, donde nos están escuchando tus tíos, a quienes les enviamos un saludo muy especial para el señor Roger, que está en sintonía y que también te quiere desear feliz cumpleaños. Y se extiende más porque también la familia de Radio Disney te quiere muchísimo. Ah, yo dije la cumpleañera, no, las cumpleañeras, ¿no es cierto? Vamos a felicitar a la señora Malita, que también hoy está de cumpleaños. Nos está escuchando en Tarija de parte de su esposo Miguel, que también está en sintonía. Miguel nos comenta de que hoy la van a pasar genial porque por la noche también tienen una reunión con toda la familia, así que a disfrutarlo al máximo. Feliz cumpleaños, preciosa, y también un abrazo fuerte para ustedes, nuestras superestrellas. Aitana.

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comer, la vida es más sabrosa. Y con música, pues muchísimo mejor, ¿no es cierto? Ahí estaba cantando Carlos Vives aquí en tu radio, Radio Disney. Tuyo, nada más. Son las 5 de la tarde con 26 minutos en todo el país. ¿Cómo vamos con los votos por tus canciones favoritas, eh? Recuerda que este viernes, este sábado a las 2 de la tarde tenemos ranking. Sí, el ranking Radio Disney Bolivia con las 45 canciones de las cuales tú apoyas, te gusta escucharlas y sigues votando para que así sigas subiendo en el ranking. Recuerda que tú decides en qué posición se encuentra tu canción favorita. Así que vamos a revisar nuestra lista. Rawayana, por cierto, se vienen cositas, se mantiene como la número uno de la semana. Y la canción Amores Pasajeros, DJ Rick junto a Corona y Carol, pues están en la posición número dos como nuestra escolta. Es decir, a un paso de llegar a la cima. Si tú lo decides, esta canción podría pasar a ser la número uno. Así que a seguir votando por tus favoritas a través del 7608-5000, nuestra línea del WhatsApp. Vámonos con Morat y Silvestre Dangond. Lo poco que yo quiero.

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0: Luciano Pereyra nos cantaba, te sigo amando aquí en tu radio, 5:37 en todo el país. Hablemos de las novedades. 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
0: 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Marc Anthony junto a Wisin.

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programación. La siguiente canción que te vamos a presentar, que viene a cargo de Capo. Hay nueva música para que forme parte de tus favoritas. Y continuando con el desarrollo del Afro Rosa, el concepto con el que el cantante articula buena música, imagen y también una buena narrativa. En esta propuesta nos presenta dos facetas, pero en un mismo personaje, con una que te vincula con la ciudad, la arquitectura, y la otra con el mar y la naturaleza. Aquí te presentamos la canción de Capo. ¡Wow! ¡Qué melodía! Disfruta de esta canción que ya está en tu radio. ¿Con qué nombre la vas a pedir? Se llama Reina.

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0: 19 en Tarija. Quiero comentarte que ya se viene Javi. Ya está listo Bonus Track con muchas novedades y sorpresas que tiene para ti, para comentarte de tus artistas favoritos y, por supuesto, de tu radio. Quédate con nosotros mientras escuchamos a Marama, Otra Boca.
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0: ¿qué tal? ¿Cómo están? Soy Javier y estamos listos y preparados para arrancar Bonus Track a través de 102.7 en la ciudad de La Paz, El Alto y Cochabamba, 98.5 Santa Cruz y 100.9 Tarija. Hoy vamos a tener datos curiosos, te vamos a hablar de deportes gracias a ESPN. También a las 8 de la noche se viene el triple de canciones favoritas. Esto y mucho más aquí en
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Juanes y Bomba Estéreo no podían faltar con esta fabulosa canción que seguramente es una de tus favoritas. A continuación, es momento de hacerte la invitación para que tú te comuniques a través de nuestro número de WhatsApp 76085000 para que nos cuentes algo, nos digas qué es lo que estás haciendo, dónde exactamente estás escuchando Radio Disney, de repente quieres mandar saludos a alguna persona muy especial o quieres felicitar a alguien que está de cumpleaños, lo haces a través de nuestro número de WhatsApp. Te estamos esperando con un mensaje de texto o un mensaje de audio. Mientras lo haces, Bizarrap y J Balvin llegaron con Music Sessions número 62.

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King of the World, Miley Cyrus, presente aquí en Radio Disney con toda su energía. Y con esta canción es momento de leer los mensajes que nos llegaron. Claudia, muchas gracias. Ella desde la ciudad de Santa Cruz está en este momento en su consultorio. Dice que siempre se acompaña con la música de Radio Disney. Muchas gracias, te enviamos un saludo. Saludamos también a Roberto, que se encuentra en la ciudad de Cochabamba por la zona de Calacala. Está conduciendo. Bueno, que tengas buen camino de vuelta del trabajo seguramente. Bueno, te enviamos un saludo. Saludamos también a Milton, que se encuentra en Tarija. Él nos dice que en este momento se encuentra en un taller y quiere mandar un saludo a todos sus colegas. Te olvidaste dejarnos los nombres, pero puedes volver a comunicarte con nosotros. Te recordamos, así como ellos, tú también nos escribes o nos envías tu mensaje de voz al 76085000. Te estamos esperando. Ahora es el turno de Lena Rose.

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1: Comenzamos con Bolivia. De Stronger visita Nacional Potosí con la mira puesta en la cima. La 13ª jornada del torneo Todos contra Todos de la División Profesional tendrá uno de los encuentros más atractivos este miércoles, cuando De Stronger visite a Nacional Potosí desde el Estadio Víctor Agustín Ugarte de la Villa Imperial. Chile. Bocinha tuvo su primera práctica y fue presentado en Colo-Colo. Yosimar Díaz, más conocido como Bocinha, dio un nuevo paso en su carrera profesional al completar su primer entrenamiento con Colo-Colo. El experimentado arquero de Cabo Verde superó con éxito los exámenes médicos y posteriormente fue presentado de manera oficial como nuevo refuerzo del conjunto chileno. Mohamed Salah llega hoy a Turquía para fichar a su nuevo equipo. El delantero y capitán de la selección egipcia de fútbol Mohamed Salah llegó este miércoles a Turquía para firmar con un nuevo equipo, según anunció en su página web. 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

0: Pablo Alborán no podía faltar aquí en Radio Disney y también las buenas sorpresas que tenemos para todos ustedes. 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Ahora sigamos disfrutando de más canciones.
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1: Bad Bunny no podía faltar con esta canción, Titi me preguntó. Y cuando escuchamos esta canción todos tenemos ganas de bailar y pasarla muy bien, ¿verdad? Pero la vamos a pasar increíble porque se viene media hora de música sin cortes ni interrupciones con todos tus artistas favoritos. Y luego te decimos cómo puedes estar en el concierto de Axel. ¿Están listos? ¡Vamos!
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1: Ahí estaba media hora de música sin cortes ni interrupciones con todos tus artistas favoritos. ¿Qué tal la pasaron? Increíble, nosotros también. Pero ahora, toda promesa se cumple porque tenemos que decirte esto. 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Ahora, sigamos disfrutando de más canciones aquí en Radio Disney.

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Vuelve, Ricky Martin, Tini y Los Ángeles Azules se juntaron para reeditar para este 2026 esta canción de finales de la década de los 90 y la escuchaste aquí en Radio Disney. Vamos avanzando, vamos pasándola muy bien, seguimos acompañándote mientras tal vez estás haciendo algo de ejercicio, algunos tal vez por ahí ya están cenando, les decimos muy buen provecho. A continuación vamos a escuchar a Coldplay, que es una banda británica de rock alternativo formado en Londres el año 1997. Han vendido más de 100 millones de discos en todo el mundo y han ganado varios Grammys. Y nos traen a continuación esta canción que seguramente te encanta y la disfrutas aquí en Bonus Track.

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Go, Blackpink están aquí en Radio Disney. ¿Qué tal? ¿Cómo la están pasando? ¿Todo bien? Esta hora ya se termina, pero tenemos mucha más música para ti en la próxima. Escuchen quiénes se vienen a continuación. Pablo Alborán, no puede faltar también Kenia Oz. Tenemos la experiencia de Shakira, Bizarrap, Katy Perry, Luis Fonsi y muchos más de tus artistas favoritos. Pero a continuación viene una de tus canciones favoritas. La estabas esperando, ¿verdad? Reels B está aquí en Bonus Track.